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vamos a grabar en vivo. Vamos a ver cómo sale, ¿eh? Este tampoco lo ensayamos, ¿no? ¡Vamos!

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buen día. Aquí estamos, como siempre, para compartir la mañana de este sábado junto a todos ustedes. Amigos de la 102.1 Radio La Red, ¿cómo andan? ¿Cómo anda, señora? ¿Cómo anda, señor? ¿Cómo anda, amigos de distintos barrios de San Pedro? Amigos del campo, buenos días. Aquí estamos. Hasta las 11 vamos a estar, ¿no? Un poquito todavía la garganta no se compone, pero vamos a tratar de hacer el programa hoy en esta mañana. Una mañana, parece que va a salir el sol porque no veo de acá. Estaba nubladito cuando llegué. ¿Cómo anda usted? Buen día. Ahí estamos saludando a usted que recién está abriendo el tallercito, ¿no? Esta hora está bien, esta hora toda la gente abre a las 9 los talleres. Bueno, para usted también que está trabajando allí en el hospital, en la policía, la municipalidad, ¿ah? Buenos días, que tenga un buen día, un buen sábado ya, ¿no? Estamos ya en el mes de septiembre, mes de la primavera, mes de los estudiantes, mes de la Virgencita y el Señor del Milagro en este mes de septiembre. Bueno, un gran saludo para toda la gente que cumple años también en este mes. ¿Cómo anda usted, señora? ¿Ah? ¿Cómo anda? Preparando todo para hoy sábado a las 12. ¿Tiene visita? Bueno. En septiembre tiene visita. Aproveche hoy, mañana, porque el lunes va a estar muy frío. Va a ser mucho frío. Aproveche estos dos días, lave la ropita, limpie bien la casa. Y porque el lunes no va a poder hacer nada, ¿no? Bueno, amigos oyentes de la 102.1 Radio La Red, del programa del Runa, buenos días a todos. Bienvenido a este programa. Y estamos aquí hasta las 11 de la mañana con todo el club. ¿Cómo andan mis amigos auspiciantes también, como son Peluquería Noe, la Motomecánica Ale, también Relojería Torres, la licenciada, también, ¿cómo anda, licenciada? Buen día, ahí está. Ramoncito Belmonte, también, que es el productor del programa. ¿Y cómo anda mi jefe? Ahí estamos. También hay que tener ese petizo, la bicicletería amiga, ¿no? De un amigo que tengo, un solo amigo que me quedó, porque ya... El otro amigo, después le voy a contar qué pasó con el otro amigo. Bueno, ahí estamos juntos y felices en este sábado ya 5 hoy, ¿no? Sí, claro, hoy sábado 5 ya de septiembre, mes de la primavera, se vienen las flores, las carrozas, las estudiantinas, los estudiantes, elección de reina que ya están haciendo. Todo eso en el mes de septiembre, ¿no? Y lo que más es la fiesta del milagro en Salta, ¿no? Ahí ya están los peregrinos preparándose. Quizás ya algunos ya están caminando de la ciudad de Orán, Tartagal, que viene, ¿no? Porque ellos se vienen caminando en bicicleta. Y los sanpedreños que van en bicicleta ya están preparando también. Por supuesto, toda gente linda, gente creyente, que va ahí con su fe a Salta, a la fiesta del Señor del Milagro, ¿no? Nuestra Señora y Señor del Milagro. Bueno, a todos los amigos que cumplen año hoy, felicidades también. ¿Usted está cumpliendo año hoy? ¿Sí? Bueno, muchas felicidades, ¿eh? Ahí está, hoy 4 de septiembre está cumpliendo año. Usted sabe, señora, usted que está despiertita temprano ahí, ¿qué va a preparar de comidito hoy día? Ahí, si está nubladito, dale, come un guisito, unas milanesitas, empanaditas. Hay muchas cosas. Y mañana domingo, el último día del calor, le digo, yo sé por qué le digo, prepárese para el lunes que va a ser un chuchu. Y bueno, vamos a seguir con la música folclórica, los últimos momentos ya de la música folclórica.

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Bueno, vamos a ir a la música, esa tropical.

Hola música, ¿qué tal? ¿Qué tal? ¿Qué tal? Buenos días, recién se engancha la 102.1. ¿Usted recién se engancha? Sí. Bueno, buenos días a todos ustedes. Buenos días a la gente linda que está en la sintonía de esta radio, Radio La Red, por supuesto. Estamos instalados en el populoso barrio Primavera. ¿Cómo anda? ¿Cómo anda? Ah, el comandante hoy no está. De lunes a viernes está el comandante, ¿eh? Y bueno. Ahí está, ahí estamos nosotros disfrutando de esta mañana del sábado, sábado 4, ya sábado 4, disfrute de los dos últimos días de calor, porque el lunes se va a tener que buscar todos los camperos, saco, prepare, ¿no? No, después no diga que yo no le dije que el lunes va a ser frío. 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Vamos a seguir escuchando más música. ¿Sabe cómo se llama? Ya que usted por ahí quiere saber cómo se llama. Se llama, ¿no? Ariano y los Dardo Blanco, y es un cantante que en el 1991, mire, le quería hacer la competencia a Adrián, y no ha podido, Adrián le ha ganado, pero también tiene temas lindos, ¿no?

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aquí estamos nuevamente. Perdón por no atender el teléfono, estábamos ocupadísimos con la gente acá en una reunión. Y sí, sonó dos veces. Perdón, ¿no?, por no atender. Mensajito, si quiere, mande, lo voy a leer, pero estaba ocupadísimo ahí con la gente de la radio y con los amigos que publicitan en la radio. No puedo atender llamadas al aire. ¿No? Perdón. Bueno. Aquí estamos, como siempre, vamos a ir a la música romántica y esto lo está presentando ¿quién? ¿Quién lo va a presentar si no es Peluquería Noe? Por supuesto, la peluquera amiga, Peluquería Unisex, corte damas, caballeros y niños. 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Y la licenciada Roxana Belmonte también está auspiciando esto. ¿Y quién más está auspiciando? Que tendrá ese petizo, por supuesto, nuestro amigo que nos queda ahí en esa dirección, el único amigo que nos queda en esa dirección, ya no hay más amigos. Bueno. Vamos a ir a la música romántica, ¿qué le parece?

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ahí estaba la música más alegre que hay, ¿no? Bueno, tengo que pedir disculpas a Carlitos, llamó hace rato, recién estuve leyendo ahí los mensajes, mirando el teléfono, recién nos desocupamos en una reunión que había aquí, y bueno, perdón Carlito por no atenderte, yo te quiero mucho igual, yo sé que sos un fiel oyente nuestro, Carlitos, así que... Perdón, ¿no? Por no atenderte. Bueno, ahí estaba una selección de cueca, después viene una morenada y todo eso que nosotros ponemos a partir de las 10:30, le digo que era 10:29 de la mañana de este sábado 4, y estamos con el auspicio de Peluquería Noe, la peluquería amiga, también el auspicio de la licenciada en periodismo y profesora de lengua y literatura, Roxana Belmonte. También está junto a nosotros nuestro amigos Adela, no pudo hablar, Adela, el amigo motoquero, ¿no es cierto? Ahí está también, está con nosotros Relojería Torres, el amigo Torres, está auspiciando también, que tendré ese petiso. Todos estos amigos hacen posible que nosotros salgamos al aire, colaboran con nosotros, ¿no? Ahí está. Para todos los amigos que de una o de otra forma colaboran con nosotros, aquí estamos con toda la música, ya de cuecas, morenadas, todo eso, ¿no? Terminó el mes de agosto, estamos en septiembre, mes de... ¿qué? Mes del estudiante, mes de la primavera, ahí donde te van a hacer florecer, ¿no?

¿Qué tendrá su petiso? Ahí está Octavio. ¿Cómo anda Octavio? Ahí te van a hacer florecer. El único amigo que me queda en esa dirección. Formosa 45, no tengo más amigo. Un amigo entrañable. 50 años de amistad perdida por una tontera, ¿no? Porque es una tontera. Es algo, no es tontera, ¿no? Tontera. Acusar a uno sin tener pruebas, sin saber si realmente es o no es culpable. Pero yo lo dejo todo para Dios, ¿no? Dios, Él está mirando de arriba las injusticias. Está mirando, sí, que te señalan con el dedo y te acusan, vos sos. Y resulta que después se das cuenta que no soy. Pero ya me acusaste, ya me dijiste, después de 50 años de amistad, y que no cree en la palabra mía, ¿no? Qué lamentable, yo lo siento mucho porque hemos compartido, he trabajado ahí en su casa, y para que te apunte que le digo, vos me robaste, así que te digan, qué lástima, ¿no? Qué lástima, y lo siento mucho, pero esto se va a aclarar, y cuando se aclare esto, después voy a pasar a ser el malo yo, cuando yo levante acciones contra esa persona, ¿no? Yo sé que las cosas van a aparecer, estoy seguro que van a aparecer, pero no va a terminar ahí, porque después ya voy a pasar a ser malo yo cuando yo diga, me acusaste, y ahora me tenés que pagar, ¿no es cierto? Me las tenés que pagar. Bueno, sigamos con la música.

Bueno. Vení, pues, Runa. Ay, este G. Ay, este. ¿Cómo anda, mi gente linda? ¿Cómo anda? ¿Cómo anda? No sé, comadre, compadre. Estamos aquí, el himno. Ya estamos escuchando el himno al Señor del Milagro. Sí, hay caminantes ya que ya están de Aguaray, de Tartagal, vienen ya. Están ya en camino, ¿no? Mire, ya están peregrinando estos amigos. A ver, ¿de dónde? Él dice que son.

0: están, ahí están, pues ya llegan caminando, ¿no? Caminando están. Vamos a seguir con la música, meta.
1: Jueguita, jueguita, y se va la primerita, vamos.

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Buen día, gente linda, así arrancamos lo que es el sabadísimo, 12 horas 17 minutos en toda la República Argentina, así arrancamos el sabadísimo, che. Bueno, en la dirección el señor Guillermo y la señora Marcia Zagarria. Y los controles técnicos, el Piti. En la voz y en la conducción, mi nombre es Juancito Calizaya, más conocido como el popular Juan Chope, y el osito Joe, que ya va a estar llegando dentro.

0: el sábado. Llegó el sábado, gente linda. Saludando también a nuestro amigo de Frutería y Verdulería Daniel, ubicado acá en la Venezuela, el popular fanático de River. Saluda a la gente de Ledema también, que está prendida la sintonía y está para el picante Molina.
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2: Estamos preparados para el veranito.
0: Me dio seche.
1: Alta santa hoy. ¿Cómo se trajo?
0: No me digas. Saluda a la gente de Puerto Pirata. Y ahí está mi amigo el Dani. Saluda al popular pistolero que ya está en sintonía de la radio, conectado con nosotros. Hoy sábado. Hoy toda la cancha para todos los veteranos Super 45, hacer buena letra en la casa, ponerse el día como mi amigo Rubén Choque. Tiene que llegar a la casa, lavar, planchar y después tiene el permitido de salir a la cancha,
3: Hola, amor.
0: ¿Qué querés?
3: Hola, amor.
0: No estoy. Saludos para mi amigo Pascual de Alto Estilo Guachini.

0: Hoy nos vamos a felicitar a un amigazo fanático de River Plate que está de cumple.
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0: Sigue llorando en la feria. Saludos para mi amigo Chiva, feliz cumpleaños, Sergio Gachami. Hoy tiramos la casa por la ventana, están todos invitados los changos de la madera. Feliz cumpleaños, ya le vamos a cantar feliz cumpleaños, amigo Sergio Chiva, fanático de River. Feliz cumpleaños, espero que la pases un lindo día junto a tu hermosa familia. Disfrútala. Ya se viene el saludo de la BD para mi amigo Chiva. Cola y se motiva.
2: Eso. Y para que Marina.
0: Qué cuñado que tiene Chiva.
2: Tenemos algo que le va a gustar. Como dice, de gira de.
3: ¿Usted está? ¿Este quién es?
0: Saludos para mi amigo, ¿cómo se llama? El popular que hace radio, el popular Franquito Miranda, el chinitero de las redes. Cumbia. Línea para que te puedas comunicar con nosotros, 3888-56-2799. Saludos para mi amigo, la familia Barroso, que está vendiendo las ricas empanadas ahí en la esquina popular de Sociedad de Gimnasia. En la esquina está mi amigo vendiendo las ricas empanadas. ¡Me dio
1: sed!
0: Hola, Juan Chope, pasamos tema de Gastón y la agrupación Santa Fe. Estamos escuchando acá en lo alto de la Merced. Saludos para mi amiga María. Saludos para María. Tiene la panza fría. Saludos para los changos de agua potable. Ahí está para mi amigo Maidana, mi amigo Alfarito, que están trabajando allá en la planta. Saludos a los changos de agua potable que se fueron a Catamarca a jugar al fútbol. Che, ¿cómo se habrán salido los changos? Che, no, subieron fotos cuando llegaron allí a Catamarca. Así que saludos a los changos de agua potable que están de gira.

0: Saludos, Juan, muy pronto por la radio El Tilo Guachí, presenta a los nuevos. Te escuchamos a Pul. Saludos para la señora de mi amigo Pascual y su señora que están en sintonía de la radio, prendido full. Te vamos a poner algo de alto estilo después de Gastón. Ponemos algo de alto estilo Guachí para mi amigo Pascualito.
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0: Saludos para Benito de Barrio Patricio. Poneme algo del grupo Bandido. Ya te vamos a poner. Saludos a la gente que está prendida en la sintonía, a la gente que está trabajando en el centro, a todos los remisiros.
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0: Saludos para Jessica Vegas. Poneme algo de Rebelión. Ya te vamos a poner.
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0: Ya le vamos a cantar el feliz cumpleaños a Sergio Cachambi. 62 años cumple mi amigo. Mentira. Hoy tiramos la casa por la ventana.

También vamos a saludar a nuestro amigo de Miguel Ángel Espinosa, peluquero estilista, ubicado acá en Barrio Las Madinas, está mi amigo Miguel Ángel Espinosa. Saludo para mi hermano que está trabajando en el camioncito. Saludo para mi hermano que está en sintonía en la radio. Saludo a los muchachos de La Esperanza también que están prendidos en la sintonía de la radio en esta hora. Para la gente de Acheral. Saludo para Meli Reyes que está en sintonía en la radio. Vamos a ir comenzando el programa con muy buena música, gente linda. Ya en el segundo bloque le vamos a cantarle feliz cumpleaños a mi amigo Chivas. ¡Feliz cumpleaños, pibe!

ahora. Vamos a ir buscando algo de Gastón y algo del Chino en la Rebelión y algo de Bandido. Nos estaban viendo ahí nuestra amiga Berito, mi amiga María. Gracias por estar en sintonía. Saludos para mi amiga La Trupi. Ahí estaba, aprovecho. Estaba comiendo, estaba escuchando el programa, ¿eh?

0: Bueno, vamos a complacer música, comenzando con muy buena música el programa. Hoy sabadísimo, 102.1 junto a Losito Yogi. Ahí está para vos, María. Se viene el tema para Veiro. Saludo para Jessica G. Vega. Ahí está Gastón y la agrupación Santa Fe.
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Estamos con Placito Música y estaba Bandido, Rebelión y Gastón. Escuché un poquito antes de Cielo Guachín para Pascual. Fin de semana que viene lo tenemos a Pascual acá, ¿eh? Saludos para los chavos que están loseando. Chu, manga de borracho.

Ya saben, el fin de semana que viene lo vamos a tener los chicos de Alto Chilo Guachín, ahí Pascual con su señora van a estar con la Pato Pato, van a estar presentes acá en Radio La Red en el mes de la primavera. Ya se están eligiendo la reina en cada escuela, ¿eh? Estaba escuchando la técnica 1, creería que la comercial también ya está eligiendo su reina. Sigue llegando los mensajes, a ver, a ver.

para Natalia. Ya le vamos a poner algo de Grupo Kimba. Saludos para los changos que están loseando ahí, para mi amigo Chiva. Feliz cumpleaños, Chiva. No te cortes solo, ¿eh? Saludos para Rodríguez Fernández. Consentimiento. Saludos para Gilda Cruz, que le vamos a poner algo de La Sonora Imbatible, fanática, nuestra amiga Gilda. Saludos para ella y para su papá, que están en sintonía.

0: Ya sabes, el fin de semana que viene lo vamos a tener a Pascual y a Patricia acá en la radio. Después de su alta gira por Bolivia, Chile, Mendoza. Así que lo vamos a tener a los chicos de Alto Estilo Guachini.
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0: Saluda a la gente del barrio Presidente Perón, ahí están en sintonía de la radio para todos los amigos que están escuchando en la radio, a todos los veteranos, pre-veteranos, a todas las amas de casa, que están cocinando, che, están listos para comerse unas ricas empanadas.

Saludo para mi amigazo, mi amigo del alma, mi amigo Dani López, que ya le vamos a dedicar un tema de Néstor en bloque o algo de Brindis le vamos a dedicar para mi amigazo. Después de tanto tiempo no lo veo a mi amigo, así que ya le vamos a ir a visitar a nuestro amigo de Despensa Dani. Saludo para Rodrigo, que está ahí compartiendo algo.

el oso Troll. Dice, saludo para tercer tiempo, mi rey, cuídate, bendiciones. El martes juega Boquita, así que ya te esperamos, Gutavene. Salud, salud, salud. Ya le vamos a dedicar un tema musical para mi amigo Gutavene. Aguante los changos de tercer tiempo, aguante gringo, mano suelta.

Bueno, ahora vamos a dedicar un tema musical para mi amigo de Despensa Dani, Vicente Peñalosa, 465, Barrio La Merced, para mi amigo. Está enojadito, pero lo quiero un montón lo mismo. Un besito para vos y para mi amigo Rodrigo, que está con él, así que están en sintonía de radio. Vamos a dedicarle algo en Néstor en bloque. A ver, vamos a buscar el tema que le encanta a mi amigo. De amor, que mi corazón. No, primero le vamos a dedicar un tema musical para Gilda Cruz, que está en sintonía en la radio, algo de la Sonora Imbatible. De ahí venimos con Néstor en bloque. Y algo del grupo Grizzly. Con los Bibis, dice Juan Chope, dale. Y le cantamos feliz cumpleaños para mi amigo Chiva.

0: Bueno, este tema se le vamos a dedicar a Gilda Cruz, que está en sintonía en la radio. Para vos, Gilda, este tema te encanta, la sonora imbatible, así que ahí va para vos, Gilda. Lo pediste, aquí lo tenés, ya volvemos.
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0: vamos sacando los mensajitos, a ver, siguen llegando los mensajes. Ahora le cantamos feliz cumpleaños a Sergio Cachambi. Le vamos a cantar que está cumpliendo 72 años. No, mentira.
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0: Puro sentimiento. A ver, dice... Hola, soy Miguel, te estoy escuchando, Osito, aquí en la casa de mi suegra. Estamos con la Karen y mi sobrina y mi suegra. Y el lunes de las 9 a 23 estoy yo, tengo... ¡Ah! ¡Saludo al popular Mickey McGuay! ¡Saludo para Mickey McGuay, que está haciendo radio acá de lunes a viernes a partir de las 21 hasta las 23! Está haciendo... ¿Qué programa? Estuve escuchando, no se acuerda de Juancho, el pibe. Acordate una besita, te escucho todas las noches ahí en el trabajo, estoy a todo volumen ahí. Vete a escuchar tu programa, San Guema, ahí saludá, te voy a tirar la oreja. Saludos para Mickey McVay, qué programó, papá.
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0: Le vamos a cantar el feliz cumpleaños a Chiva, a ver, buscamos, a ver.

música, Juan Chope. Bueno, le vamos a saludar a nuestro amigo Sergio Cachambi, que hoy está cumpliendo un añito más de vida de parte de toda la familia, que lo quiero un montón. Ahí te dedicamos el feliz cumpleaños, amigazo. Cuídate, te quiero mucho. A ver, le cantamos a la cuenta de tres.

Espero que no cambies con esa buena onda, amigo. Te decía todo barrio Las Maderas, de ahí todos los changueadas, che.

0: No estoy.
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cuando vine a su voz profunda, mi amigo Miguel, ¿eh? Ya llega la empanada.

saludo para el Toro, gracias al Toro por invitarme a su panchita. Tuve 5 minutos, fui a la panchita de mi amigo el Toro Paz. Gracias por su invitación, mi amigo el Torito. Ey, Chino, vamos al Toro, Chino, vamos a festejar el Día de la Soltería.

Saludos para mi amigo Rubencito, que ya llegó a hacer la tarea de la casa. Para ir a la cancha. Saludos para Miguel, mi compañero de trabajo. Ahí está Rubén Choque. Saludos a los changos de la planta urbana de agua potable. Saludos a los changos de agua potable que se fueron a hacer a Catamarca.

0: Gracias también a Miguel Ángel Espinosa, gracias por estar con nosotros. Juan Chope, pasamos un tema del Dani Agostini, te amo, dice, ah, no, el tema se llama Te Amo, me decís, a mí te amo.
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0: Ah, el tema. No, no te ilusiones, chango.

0: ¿Dónde estará mi amigo el Osito Yogi?
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0: 3-888-56-2799 para comunicarte con nosotros. 1:10 p.m. Ya llega la empanada. Me parece que voy a comer solo, che. Gracias, Meli, todo por la empanadita, ya llega, desde las 12.

0: Para mi amigo Luisito Martínez de M&M Celulares, que ayer estuvieron unos 15 años con Manu. Ahí estaba Marcelito Romano, estuvieron unos 15 años, de la Colina, creo, ¿eh? Así que saludo para mi amigo Luisito Martínez. Veloso está hasta la mazandonga. No, no sea malo. Ya viene. Manos arriba, che.
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0: Para la suegra de mi amigo Nicky McVay.
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0: Vamos buscando música.

mames. Pancho me quiere escuchar algo de Grupo Brindis. Ay, mi amor. No quiero que llore. Chupa. Ahí está el Dan Agostini. Bueno, le vamos a poner algo de los Vivi también. Ay, que llore, mi amigo. Ahí está. Para el amigo de Rafito, para Renquino, quiere llorar. Dice, chango. Daba, volvé. Muy pronto vuelve. Quisiera tomarme un trago, che. Saludos para mi amiga de Románticos en la Noche. Saludos para Fabián Churquina. Románticos en la Noche. Conduce Fabián Churquina. Bueno, ahí vamos a complacer música. Y el Dan Agostini. Nos están viendo, a ver. Ámame. Le vamos a dedicar para que llore mi amigo Requino de Brindis, ¿eh? Me va a hacer llorar a mí.

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los amigos que están prendiendo la sintonía en la feria. Ahí está para la familia Barroso, que está vendiendo las ricas empanadas ahí, frente de Sociedad de Tiro y Gimnasia.

Saludos para mi amigo Walter Speche, que está trabajando en el Hospital Patterson. Grande, mi amigo, grande. Ya sacamos el audio de mi amigo.

tenemos audio, a ver.

volvelo. Este tema va dedicado para todo, para todo y todos los remiseros, especialmente para todos los gordos como yo. ¡Ah! Tené cuidado, cuidado, remisero.

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1: Mermame la música, guanchope, a ver, mermame, dale.
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1: Quiero dedicar este tema especialmente para mi amigo José. ¡Volvé, José!

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1: Tenemos ese... llamadito. A ver.
0: Oye, no sale el hueso.
1: Hola, hola.
2: Hola.
1: Sí.
2: Hola, ¿quién habla?
1: Soy yo,
0: soy
1: mi amor.
0: Jessica.
1: 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Saludos a todos los amigos que están prendidos en la sintonía de la radio. Jessica.

para la changa de Providencia, el Palomar, para todos los amigos que están prendidos a la sintonía en esta hora de la tarde, 1:31 en toda la República Argentina.

0: Hola, Juan Chope dice, manda saludo a Pico de Alberdi, que mañana hacemos la previa en la San Luis. La banda inigualable, dice la 12 de Alberdi, de la mano de Pico y el Carlito Ordóñez. Ah, me olvidé de mi amiga Vicky. Ahí vamos acá. Dice Juan por Fontevita. Para mi amiga Daniela de Grupo Nectar el Arbolito, gracias, te estamos escuchando. Celebra Vicky, gracias por estar en sintonía, la señora Vicky.
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0: Llegó el jefe. Estamos esperando a la hermana, si nos llega. Audio. Está machado este. Borracho.
2: Celebrando ahí, familia.
0: Por eso no me junto yo con el pibe este, che. No me junto, me llevo por mal camino. Grande, grande, no se la jugó mi amigo Pico, gracias por la invitación, mi amigo Pico, gracias, te debo una.

Acá poné algo de elegante, dice no. Porque yo quiero que tú pones la bomba para mi nena que está escuchando la radio Balnarera Calizaya. Ya te vamos a poner algo de elegante.

próximo fin de semana llega la invitación para mi amigo Pascual y Patricia. ¡Qué gira que estuvieron los chicos por Bolivia, Mendoza, recorriendo todas las provincias! Este, el otro fin de semana que viene lo vamos a tener acá en la 102.1. Llega la empanada, llega la empanada.

para ir a la cancha, tengo que lavar, planchar y lampasear. ¡No! ¡Qué mala su señora, che! Llegaron las empanadas, ahí está nuestra amiga Melina Tonaba, que está vendiendo las ricas empanadas.

Hemos llegado al final. Ahí este tema va dedicado para Virginia. Gracias por estar en sintonía. Gracias también al payasito Barbín. Gracias a Frutería y Verdulería Daniel. Gracias también a Miguel Ángel.

Vamos a cerrar con la costumbre para Florencia. Para Florencia, que está enamorada, la vi enamorada, che. Vive el amor. Vamos a cerrar la costumbre para Florencia. Que se nos casa la nena.

Bueno, qué tenido, hemos llegado al final. Muchísimas gracias a toda la gente que estuvo prendida la sintonía de la radio. No salgas del dial porque se viene el doctor Facha Franco. Bueno, en la dirección el señor Guillermo Moyano y Marcia Zagaria. La vamos a comer acá, nos vamos a quedar, che. Bueno, en los controles técnicos, el Piti. Y la voz y la conducción, mi nombre es Juancito Carizalla, más conocido como el popular Juan Chope. Nos estaremos reencontrando, si Dios la Virgen lo permite, próximo sábado, mismo horario. Cerramos con las costumbres para vos, Florencia. Se nos casa la nena, che. Felicidades a nuestra amiga Florencia. Está enamorada, che. Para Vitres y Caimán, Arela Valentina, cerramos con la costumbre. ¡Chau! Será hasta el otro sábado. ¡Chau, chau, chau, chau, chau, chau!

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Así volvemos con todo aquí en la radio FM La Red 102.1, Hasta las 7 de la tarde, toda música tropical de hoy y de siempre. En este programa que se llama Sábados de Radio.

0: la secretaria, esta es la secretaria, nuestra secretaria Esperanza. En la dirección está nuestro amigo Guillermo Moyano, doña Marcia. También está el Piti, En la conducción que les habla, Daniel Franco, el más boca seca.
1: Este es el nuevo ritmo tropicalísimo del Quinteto Alegría Chiquita.
0: 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Le mandamos un saludo a la gente de Sausal, La Mendieta,
2: De Mendoza.
0: Para el popular Acero.
2: Santi Jujuy.
0: Para el amigo Arturo Arias.
2: A Sol. Caliente.
0: También para el amigo Amado.
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0: El amigo David Mancilla en La Mendieta. Para el amigo Will Sagasti. Para vos, Cuchuma.
2: Gente de Santa Clara, Piquete y Rodeito.
0: Nuestro numerito para que te puedas comunicar con nosotros, línea personal 38 40 87

Bueno, ya estamos recibiendo los mensajes de WhatsApp. Vamos a nuestro primer encuentro musical con un grupo que marcó una época en la década del 90.

0: sábado, década del 90, crimen pasional.
1: Y para la madrina, ¿qué dice Gladys?
0: Para Florencia.
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0: Florencia, ya nos vamos a casar, Florencia.
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0: Para Meli, que se vino el todo, Meli. Para Meli, de parte de Iván Chopper.

Dice, buenas tardes, dice, quisiera que saludes a Jairo y Alejandra de La Esperanza. Ya te estamos escuchando con una fresquita, dice, con un tema lindo.

0: hemos elegido para la popular Alejandra, el popular Jairo. Estos temitas aquí que marcaron un éxito en la década del 90. Para vos, Alejandra, para vos, Jairo. Ahí está, para vos, Jairo. Para vos, Alejandra.
1: Son las 2:18. 102.1.

a dar curso ahí a los amigos anunciantes que están siempre con nosotros. Línea para comunicarte con nosotros. 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

0: comerciantes, aquí está la música, ¿eh? Adrián y los dados negros, ya volvemos.
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2: Son las 2:33.

los amigos eran siempre. 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

2:45 minutos. 102.1.

de parte de Jairo, ¿eh? Que mal elegiste, Alejandro.

para unas grandes amigas, la chica ahí que trabaja en el Banco Macro, para Alejandra, para Enzo, para el popular Oscar que está de vacaciones.

0: música en la tarde.
1: Manda, escucha.
0: Qué personajes. Onda Sabanera, ya volvemos.
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2: Son las 2:51. 102.1.

6 minutos de las 3 de la tarde. Vamos a hacer un temita musical. Esto, bueno, se lo voy a dedicar ahí para una persona que no sabemos nada de ella. No sabemos qué pasó de un día para otro, dejó de escribirnos. Pero nosotros la recordamos igual, con todo cariño, con todo amor.

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9: Bueno, haya pasado la pausa comercial.
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9: Bueno, acá nos hizo un mensaje. Atención, se dictan cursos de DJ. El requisito número uno, que no les gusta el vino. Segundo requisito, y ser fieles a su señora. Nosotros no tenemos señora. Andamos buscando, ¿eh? Había alguna soltera por ahí.

0: Santi, Pablo Lescano, Karina la princesita, ya volvemos.
1: Son las 3.

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pasado en la pacha de una gran amiga ahí en barrio 9 de julio, con todo, y el sábado pasado estuvimos en la pacha de nuestra amiga Viviana Cruz.

enseguida, bueno, le vamos a sacar un tema para Jaime Cáceres, ¿eh? Enseguida. Saludos a todos los remiseros, para Jaime Cáceres, el pingüino, para el popular Montecristo, ¿eh? Para...

0: música, 1948-87-08. Mensaje de WhatsApp. Ciclón.
1: Son las 3:12.

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Cargamos tu música pendrive, así que ya sabes, ¿eh?

0: vamos a dedicar este tema para Karen de ahí de Barrio Belgrano, ¿eh? Ya volvemos, gente.
1: Son las 3 con 19 minutos. 102.1.

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Serrano, la sonora imbatible. Vamos a seguir a los consejos comerciales. 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

somos sinceros, Javito y el Grupo Red,

comunicarte con nosotros en línea personal, mensaje de tu WhatsApp, 78408708. Nos puedes escuchar a través de nuestra aplicación, a través del Play Store, Radio La Red 102.1.

0: diciembre, para Vox.
1: Son las 3:48.

8 minutos nos separan de las 4 de la tarde. Para todas las morenas, para vos, Alejandra.

tarde y 53 minutos. Vamos a buscar un tema más, luego ya se viene un pequeño corte comercial, Vamos a la música. Ahí está la Sonora Imbatible y ya volvemos después de la pausa,

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Aquí está la música, para Gilda Franco. Aquí está la música para ti, Gilda Franco. No.

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1: Son las 4 con 19 minutos.
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0: que ver, che.
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0: Estuvimos en La Pacha, ahí en Barrio 9 de Julio, el día...
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0: el día sábado estuvimos en La Pacha y el domingo también en

sagacia.

música. ¿Qué personaje es? Bueno, vamos a dedicar un par de temas ahí a la gente de muchachos ahí que están trabajando la sesión tornería, ¿eh? Ahí el popular Bú y su compañero de trabajo, ¿eh? Vamos a dedicarle estos par de temas ahí a los amigos.

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0: 80, década del 90, que recuerdo, recuerdo el 51 disco.
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0: Seguimos en la tarde.

Seguimos compartiendo la tarde de esto que es Sábado de Radio. Ojota. Ahí está la cortina para nuestro amigo Vito Choroque. Ahí de Barrio Bonose. Ojota.

0: se lo vamos a dedicar al popular Cele, el amigo ahí, donde va nuestro amigo Orly Ceja. Aquí está la música.
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Estamos hasta 10, 9, 7, 6, 5, 4, 3, 2, 1, grabando. Saludo grande para el amigo que nos está escuchando en Brasil, Para el amigo Pulga Aramayo. Saludo grande aquí de FM La Red 102.1 del Pop.

escuchando a la radio ahí en Brasil, supuestamente, para el amigo Pulgaramayo.

Romery a Ingenio La Esperanza para el popular Pulgar Amayo, el más soltero. ¿Será soltero o casado?

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gato de risa, pero bueno. Para el popular público Aramayo, que está en Brasil, no sabemos si ha venido.

así, así a todos los amigos de todos los barrios. Todos los barrios de la ciudad de San Pedro de Jujuy.

estamos terminando ya, Final.

grabar el lunes. Vamos a hacer un pequeño homenaje a Gilda. ¿Qué le parece? Hay unos temitas para las fanáticas de Gilda, para todos los fan clubes.

que Gilda falleció un 7 de diciembre, así que 7 de septiembre, perdón. Así que bueno, no vamos a estar el lunes, nosotros vamos a hacerle un pequeño homenaje ahí con unos temitas, ¿eh? Vamos a escuchar a

0: México Occidente el 7 de diciembre de 1996, a los 34 años de edad.
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0: Ya se cumplen 30 años, ¿eh? Qué barbaridad, 30 años, ¿eh?

de septiembre de 1996, Gilda y su banda viajaban al norte de la provincia de Entre Ríos, más precisamente a Chajarí, donde tenía previsto brindar un show por la ruta nacional 12, cuando el kilómetro 129 fueron embestidos por un camión conducido por Renato Santana. La colisión se dio cuando el camión de origen brasileño transportaba hierro, quiso pasar a otro, aunque el chofer del micro viajaba. La banda de Gilda quiso maniobrar, chocando. El choque fue inminente. El cordón separaba la ruta de la banquina, 20 centímetros de altura. El colectivo mordió el desnivel y rebotó, haciendo inevitable el impacto contra el camión.

cuarteto que falleció el 8 de septiembre del año 2002 tras un trágico accidente cuando tenía apenas 20 años y estaba en un pico de su fama. Su muerte ocurrió en una habitación del hotel que estaba hospedado. Impactó fuertemente a la industria musical. Más de 20 años después es recordada y mantiene algunos misterios durante su última hora. Un testigo confirmó escalofriante versión que circuló sobre aquella noche y que marcó siempre a los fanáticos Círculo Íntimo. En la década del 2000, Walter Ongo se ganó un enorme reconocimiento dentro de la movida tropical. Se decía que era el sucesor de Rodrigo, quien había fallecido dos años antes. Una madrugada ocurrió que nadie esperaba. El músico apareció muerto en su habitación con armas de fuego, aunque las primeras versiones aseguraban que había quitado la vida. Más tarde se dijo que se había tratado de un accidente. Más de dos décadas, un hombre que manejaba como gerente del hotel contó que dos detalles cómo fue aquella noche. Bueno, esto pasó porque Walter Ormos estaba jugando a la ruleta rusa y bueno, lamentablemente salió la bala, Entonces, un año más sin Walter Olmos.

sencillamente homenajear a dos cantantes que ya no están de la movida tropical, como fue Gilda y como fue Walter Olmos en la tarde.

40 87 08, línea personal. Ahí está la mafia, ¿eh?

0: nosotros, línea personal. Mensaje de texto, WhatsApp 338-408708. Llamados, WhatsApp, mensaje de audio, mensaje de texto, también llamada común. Buscamos un temita musical tropical, estamos con la música tropical de hoy de siempre.
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0: Ahí está, damas gratis. El cantante español Django,
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2: Son las 5 con 34 minutos.

0: Carlos Lescano, Liango, cuando quiera, donde quiera.
1: Claro que es de esa voz, ¿eh?
0: Es solo secreto de la Pacha, ¿eh? Todavía estamos ahí, la garganta plena, ¿eh?

0: musical en la tarde, ya cuando está llegando la noche. Ahí está la música, Luz Bra. Ulises Bueno.
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3: son
2: es que me
3: las 5.

estaba la música. Era Jimena Barón, Karina, la princesita, Ángela Torres, de Manero, Sinvergüenza.

minutos nos separan de las 18, ¿eh? Ya vamos a ingresar a la última hora del programa, la última hora. Queriéndote a ti, mujer.

0: vamos a escuchar a la Casu, la jefa.
1: ¿Mañana sale una canción, puede ser?
2: Mañana sale una canción.
1: ¿Cómo se titula?
2: Se llama Otro Como Tú.
1: Otro Como Tú. ¿Y podemos hacer un poquito ahora para ir presentándole a la gente?
3: ¿En serio? Pará. ¿Vos me estás diciendo que vamos a tener un adelanto del tema que sale mañana?

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pasó una cucaracha por la consola. Bueno.

0: noche, estamos ahí hasta las 19 horas. Hasta el grupo Brindis.
1: Son las 6:08.

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0: 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Vamos a hacer encuentro de la música, se lo vamos a dedicar para el amigo Jaime Cáceres, aquí está la música. Para el pingüino,
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2: Son las 6 si no con 19 minutos.
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0: más al encuentro de la música, TTP 840-8708. Carioma, la voz del Chino.
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2: Son las 6:23. 102.1.

no nos mandan mensaje para Silvina y Gisela de Barrio Bonó.

vamos a seguir escuchando muy buena música ya en la tarde-noche. Vamos a la música.

última media hora. Vamos a la música, gente. Vas a escuchar a Ariane, los Dados Negros y Débora Chau, que aquí está la música.

musical en la, ya en la noche, ¿eh?

escuchar el, yo creo que el penúltimo tema, ¿eh? Ahí está la música, la Joaquín Cachiquero Pino.

0: Bueno, así hemos llegado al final, ¿eh?
1: Y esto vaya.
0: Hemos llegado al final del programa. La cita será mañana. Mañana estaremos. Mañana domingo a partir de las 2 de la tarde y hasta las 10 de la noche. Amigos en familia. Y el sábado al mismo horario, las 2 de la tarde.
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0: La Secretaría de Esperanza, la dirección Guillermo Moyano, doña Marcia y el Piti. La conducción, ¿quién estuvo? Daniel Franco, el más boca seca.
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0: Lo vamos a ver con este éxito de la noche. Bandidos, cambio de identidad. Chau, chau. Y hasta mañana. Chau.

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